Acabamos de escuchar dos sones. El primero, titulado Un huapango de animales. Este son pertenece al disco Zoológico Musical de la Huasteca y todos los temas de ese disco son o fueron escritos por el maestro Eduardo Bustos Valenzuela. El primero, Un huapango de animales, es un son huasteco. Después escuchamos Un son de costumbre. Los sones de costumbre se tocan y algunas veces se bailan durante alguna festividad específica en la región huasteca. Este son de costumbre que acabamos de escuchar y fue el segundo, no lleva letra y se llama Tlacuachito. También fue tocado por el trío Aguacero. Y le platico a usted que el pasado 14 y 15 de agosto en Atlapesco, Hidalgo, le hicieron un homenaje al maestro Eduardo Bustos Valenzuela, a quien felicitamos ampliamente por esta larga vida de entrega a la difusión de la música tradicional a través del son huasteco. El maestro Eduardo Bustos Valenzuela no solo ha interpretado gran cantidad de sones de costumbre con el trío Aguacero, no solo ha sido fundador del trío Aguacero, además ha sido docente porque ha realizado una gran cantidad de talleres para la enseñanza del son huasteco, para la escritura de los versos en el son huasteco, para la escritura de las coplas en el son, y también ha enseñado a tocar los tres instrumentos que se utilizan en el son huasteco a muchas generaciones durante cada uno de los talleres que ha realizado no solo en la Huasteca veracruzana, su tierra natal, sino en otros estados. Así que le mandamos también nosotros un cálido abrazo y un homenaje queremos hacerle en este día. Así que usted estará escuchando diferentes temas compuestos por Eduardo Bustos Valenzuela. Vamos a una pausa. Enseguida regresamos.

Las actividades cotidianas en las niñas, niños y adolescentes, tales como desayunar, asearse, asistir a la escuela, recibir clases por parte de los profesores, hacer tareas tanto escolares como familiares, jugar, asistir a eventos culturales que fomenten la formación de valores humanos, son actividades que realizan día con día. Actividades que una niña, niño o adolescente vive como parte de una protección por amor natural que le muestran sus progenitores. Todo ello, un ejemplo claro de ejercicios plenos de los derechos inherentes al ser humano, por lo que lo toman como algo natural. Pero, ¿te has puesto a pensar en qué pasa con las niñas, niños y adolescentes?

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Juárez Inmortal es una composición de Cipriano Pérez Serna, creada a las características de una marcha fúnebre en arreglo para banda de viento. La obra está compuesta en sol menor y en compás de tres cuartos, típico de una marcha. A través de la línea melódica va modulando a regiones cercanas a sol menor y su relativo mayor. Cuenta con diversas frases melódicas que van pasándose entre las secciones de instrumentos, pero haciendo principal protagonista al solo de clarinete, ejecutado en esta grabación por Magaly Ruiz Martínez. A partir de ahí, la obra entra en un estado de relajación y júbilo. Al parecer, el punto climático de Juárez Inmortal, llevando en sí diversos pasajes donde el clarinete interpreta varios solos y a través de estos nos devuelve a la región tonal primaria para concluir con la obra.

La banda Tierra del Sol, que ha sido la intérprete de este extraordinario tema, está conformada principalmente por hijos y nietos de migrantes mixtecos, y por ello constituye un claro ejemplo de la permanencia de las tradiciones, pero con un sentido de renovación y actualización de su patrimonio cultural y de sus prácticas en contextos socioculturales distintos a los de sus padres y de sus abuelos. De esta forma, constatamos que el patrimonio cultural no es fijo ni inamovible, sino que constituye un patrimonio vivo que revitaliza su esencia en el tejido social e impide la desestructuración y aislamiento de los miembros que integran sus comunidades, ya que esta banda, Banda Tierra del Sol, se creó en un lugar distinto al del nacimiento de padres y abuelos de quienes hoy conforman a este gran conjunto musical.

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1: Hoy le tengo una invitación muy especial, ya que esta invitación viene por parte del director de orquesta, Omar Ruiz García. Él nos invita a la presentación de hoy en el Teatro de la Ciudad de Puebla, allá en la avenida Juan de Palafox y Mendoza, número 14. Hay que estar allá un poquito antes de las 4 de la tarde, porque a esa hora dará inicio este concierto a propósito de la Feria del Libro, en su segunda versión. En este año tocará la Banda Sinfónica Municipal de Puebla, esta agrupación que es la más longeva de nuestra entidad, con 130 años de existencia. Pues se agradece al maestro Gabo Schicke, que es el actual director titular de la banda, el haber dado este espacio para la conducción del maestro Omar Ruiz García. Allá nos vemos.

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Hoy le traje un tema que ha hecho un recorrido por todo el estado de Veracruz, siendo interpretado en sus distintas regiones culturales y musicales, en la región del Sotavento, la región de los Tuxtlas y también ha sido interpretada ya en la región Huasteca. Hoy le voy a presentar primero interpretado este tema por el trío Aguacero. También le enviamos un saludo y una felicitación a nuestro querido maestro Eduardo Bustos Valenzuela, que se atrevió a trasladar el son de El Colás a una interpretación de son huasteco. Después vamos a escuchar El Colás con letra con el conjunto Alma Jarocha de la región de Sotavento. Usted escuchará el arpa como instrumento principal y ya lo va a escuchar también con letra. Le presento primero estas dos versiones del mismo son, El Colás.

Ahora escucharemos una última interpretación en donde pues vamos a disfrutar de una instrumentación muy diferente que hace sonar a la región tlacotalpeña de Veracruz con don Cirilo, promotor de escena. Disfrute de esta belleza.

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2: 12 de agosto de 1854, se declaró oficialmente a Jaime Nuno como el ganador del concurso para componer la música del himno nacional mexicano, uniendo su melodía a la letra previamente escrita por el poeta Francisco González Bocanegra.
3: 13 de agosto de 1521, cayó México Tenochtitlan después de un largo y doloroso sitio encabezado por Hernán Cortés y sus aliados indígenas, entre ellos los tlaxcaltecas. Aquel día fue capturado Cuauhtémoc, último tlatoani mexica, mientras intentaba escapar de la ciudad. Con ello, llegó a su fin el poder de México Tenochtitlan y comenzó una nueva etapa en la historia de nuestro territorio. Recordar aquel 13 de agosto no es solamente mirar hacia una batalla ocurrida hace más de 5 siglos, es volver la mirada hacia nuestras raíces y reconocer la grandeza de las civilizaciones que habitaban estas tierras. Esta fecha marcó el final de una época, pero también el comienzo de un largo camino hacia el México que hoy somos.
2: 14 de agosto de 1770. Nació en la Ciudad de México el sacerdote y militar Mariano Matamoros, uno de los héroes más importantes de la independencia de México.
4: 15 de agosto de 1974. Muere María Luisa Ocampo Heredia, dramaturga y traductora, que impulsa la creación de las bibliotecas populares.
3: 15 de agosto de 1939. Muere Federico Gamboa, periodista, diplomático y escritor mexicano. Su obra más conocida es Santa, publicada en 1903, una novela que se convirtió en una de las obras más representativas del naturalismo mexicano.
4: 18 de agosto de 1873, Benito Juárez es declarado benemérito de la patria por decreto del Congreso del Estado.
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Zentli. Zentli deriva de Zen, Zen, lo que es único, lo que es íntegro, la unidad. Zentli denota lo principal, lo que contiene lo primordial. Zentli es el nombre que tiene la mazorca, alimento básico de los pueblos americanos y que a lo largo de muchos siglos lograron crearlo de excelente calidad. El proceso comienza cuando de Zentli cae el tlaoli, voz que se forma con las raíces tlantli, diente, y olin, movimiento, por lo que tlaoli significa diente que se mueve o movible. El tlaoli es el maíz, que se desprende en gran número cuando se frotan dos mazorcas, una contra la otra, proceso que se nombra tlaoya, desgranar. En el momento que desgranar, se separan los mejores granos y se guardan en un recipiente aparte. El resto se procesa para el consumo. Cuando llega la temporada de lluvias, el tlaoli, guardado, se bendice y se lleva a la cementera para efectuar el tlactoquilis, la siembra. Uno a uno se depositan las semillas en el seno de la tierra hasta cubrir toda la superficie disponible. Pasados algunos días, brota el toctli, lo sembrado, y como es pequeño y venerable, se le denomina totoxin. Durante todo el periodo de crecimiento, se le cuida y protege para su buen desarrollo. Motlaltemi se rodea de tierra. Motoctlapoa se desentierra cuando es cubierto con la labranza. Moshipoloa se le quita la hierba. Motelquetza se endereza. Pasado un tiempo, entre las hojas largas del toctli se nota un pequeño abultamiento. Es el xilotl, el jilote, mazorca tierna y lechosa que se asoma al exterior a través de una rubia cabellera y que es preludio de la aparición del elotl, el elote, que es consumido de diferentes formas. Pronto pasan las lluvias y la mata de toctli se seca para transformarse en xinamitl, voz que deriva de xinaxtli, semilla divina, y mitl, flecha. De aquí que xinamitl significa flecha de la semilla divina. El xinamitl o xinamite contiene el zentli ya maduro y listo para el pixquitl, la pizca, en que será recogido y guardado. La pizca se realiza entre todos los parientes y amigos con el método de la mano vuelta. Mopaleguía, se ayudan. Se va muy temprano a las cementeras y se recoge la mazorca ya sea sola o con todo el totomoxtli. Totomoxtli quiere decir libro que se desata. Y son las hojas que cubren a la mazorca y sirven para la elaboración de gran variedad de tamales. Una vez colocada la mazorca en grandes costales, es llevada a casa del dueño del terreno en donde será seleccionado y limpiado para luego guardarla en el cuescomate o el zencali. Ya que está dentro del zencali, casa de la mazorca, día tras día se van tomando unas cuantas para consumirlas y ya desgranado, el tlaoli se pasa a un recipiente a otro para que el viento se lleve los residuos de basura. A un recipiente se le agrega agua y un puñado de tenextli, piedra que deslumbra. El tenextli es la piedra de cal que echa polvo, se utiliza para ablandar el maíz. Al recipiente se le dice nexcomitl, olla de cal, y ya puesto en el tlecuile, el que posee el fuego, cuando está a punto de hervir se le agrega el maíz, se le deja reposar y así queda listo el nestamali, tamal de cal, para ser empleado en la elaboración de alimentos. El nestamali motesi se tritura y muele con el metlatl, metate, y el metlapile, hijo del metate, hasta que queda listo el textli, lo molido. El textli es la masa que echa una pequeña bola, se le aplana con las palmas de la mano hasta que queda listo el tlaxcali. El tlaxcali es la tortilla, que una vez cocida en el comal, es el principal producto del maíz base del sustento de los pueblos de lo que hoy llamamos América.

0: Pues en este segmento de Tierra Mestiza escuchamos Así lo dice la historia, una pues referencia histórica de nuestro país con el equipo de Tierra Mestiza, Rosy Juárez, Martín Reyes y Rosimar Escamilla, quienes nos dieron cuenta de lo transcurrido en nuestro territorio en días del mes de agosto, como la muerte de nuestro último tlatoani, Cuauhtémoc, o el día en que Juárez fue nombrado benemérito de la patria. También escuchamos una pieza musical titulada Pilcuicatl, perdón, una composición musical del folclorista José Ávila, preciosa, ¿no le parece? Después escuchamos este excelente texto en la escritura y voz de Raúl Chiquito, Sentli. Bueno, pues hoy hacemos una pausa y regresamos para continuar con ustedes.
1: Buenos días.

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3: ¡Sabroso!
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0: Bueno, pues hoy le tenemos algunas invitaciones con Rosimar Escamilla, quien me da mucho gusto saludar. Rosimar, ¿cómo estás? Buenos días.
1: Muy bien, muy contenta de estar en Tierra Mestiza.
0: Eso es, Rosimar. ¿Y qué tenemos hoy?
1: Buen día.
0: En estos días,
1: pues. Pues bueno, tenemos la Feria Internacional del Libro de Puebla, la segunda edición, ¿sí? Y que se inició el día 14 y termina el día 23.
0: Tenemos varios días para asistir entonces a la Feria del Libro.
1: Exactamente, y hay varias presentaciones. Por ejemplo, tenemos un conversatorio el jueves 20 de agosto. Es sobre el chile en nogada, ¿sí?
0: Qué interesante.
1: La presenta. El conversatorio se llama Entre la nuez y la granada, diálogo sobre la historia, patrimonio y tradición del chile en nogada, con el doctor Eduardo Merlo, uh-huh, el maestro Ángel Perea y el doctor Aldo Rivero.
0: Muy, ¿sí?, bien, muy bien.
1: Entonces es el jueves 20 de agosto a las 12 horas en el foro Palafox, que está sobre la 16 de septiembre, entre Avenida 3 Poniente y Avenida Reforma.
0: Perfecto, Rosimar, pues ya está ahí una invitación muy interesante a escuchar parte de lo que es la historia del chile en nogada con este conversatorio. ¿Tenemos algo más, Rosimar?
1: Sí, claro. Adelante. Que sí, tenemos la presentación de un libro por una gran actriz. Este es el sábado 22 y su libro se llama La vida en rojo. Es de Verónica Langer, una actriz mexicana muy importante. Y se presenta en el foro Poniatosca, que está sobre la 3 Oriente entre 16 de septiembre y 2 Sur, el sábado 22 a las 20 horas.
0: Perfecto. Bueno, pues tenemos una larga lista de invitaciones. ¿Algo más, Rosimar?
1: Algo más. Bueno, adelante. Tenemos también, fíjense, una sorpresa, ese sábado 22 también, 22 de agosto, pero a las 13 horas, algo que quizá les va a llamar mucho la atención, sobre todo a la gente, pues, de aquella época del rock and roll en español de los 60.
0: Ah, mira, 60's. Muy bien, para todos hay.
1: Sí, hay una presentación de el libro Lo mío fue un sueño de César Costa, ¿sí?
0: Ah.
1: Y también es en el foro Poniatosca, nada más que es a la 1 de la tarde, o sea, a las 13 horas, el sábado de 22 de agosto, otra vez en el foro Poniatosca, que está sobre la 3 Oriente, entre 16 de septiembre y 2 Sur.
0: Se me hace que es una autobiografía, ¿no será?
1: Sí, puede ser. Sí, tiene toda.
0: Mira,
1: la tinta.
0: Qué interesante,
1: tinta
0: qué bonito, de una autobiografía. Lo mío fue un sueño. Sí, me suena.
1: Sí,
0: me
1: así
0: suena.
1: Es. Pero lo más bonito es que, eso es en la Feria del Libro, ¿verdad? Y la entrada a todos estos eventos es entrada libre.
0: Ah,
1: o sea,
0: muy
1: no
0: bien.
1: Tienen ningún costo.
0: ¿Sabe qué es lo que tenemos que hacer nosotros? Asistir.
1: Claro que
0: asistir,
1: sí.
0: Asistir, ¿verdad, Mariela?
2: Claro que sí, maestra.
1: Y además,
0: sí, adelante, adelante.
1: Tenemos hoy domingo 16 a las 13:30 horas a la Banda Sinfónica del Secamba. La dirige la maestra Liliana Mejía Vázquez.
0: Sí, muy bien, excelentes músicos, y de veras una banda extraordinaria.
1: Además, los acompaña la Mario Nandayapa Quartet, que presenta sonidos de marimba. Esto en la casa hoy a las 15:30.
0: Uh-huh, 3:30.
1: Digo, a las 13:30.
0: Ah, 1:30.
1: A la 1:30.
0: Oiga, está fabuloso.
1: Sí.
0: A la 1:30, ¿en dónde, Rosimar?
1: En la Casa de la Cultura, que es Pedro Ángel Palau Pérez, que está en la 5 Oriente, número 5.
0: 5
1: en
0: Oriente.
1: En el centro histórico.
0: Sí, claro, a un costado de catedral. Allá podremos asistir a disfrutar de este concierto de la Banda Sinfónica del Secamba. Y de veras, es un lujo.
1: Y el cuarteto.
0: Mario
1: Nandayapa Quartet.
0: Y súmenle la presencia de la marimba Nandayapa con un gran recorrido en la historia musical de Chiapas, porque desde el maestro Nandayapa, que fue el fundador de este conjunto musical marimba Nandayapa y que tiene una gran historia, pues ha enseñado a las generaciones siguientes a su existencia, pues esta magia, este secreto, esta entrega al gusto de tocar la marimba y saberla tocar bastante bien. Pues muchas gracias, Rosimar.
1: Pues con mucho gusto.
0: Gracias.
1: La verdad es un placer estar aquí en Tierra Mestiza.
0: Gracias, Rosimar. Y para hoy también, fíjese, se va usted a la Casa de Cultura a la 1:30, termina el concierto, se toma un refrigerio, come usted un helado en el Zócalo y enfrente, es decir, en el Teatro de la Ciudad, a las 4:00 p.m, inicia el concierto de la Banda Sinfónica del Estado de Puebla bajo la dirección del maestro Omar Ruiz.
1: Cierto.
0: Así que, además, en este concierto habrá un regalo visual porque va a haber una actuación. Va a haber una actuación, ya que este concierto está fundado en temas dedicados al Quijote de la Mancha. Entonces vamos ahí a estar viendo la actuación y vamos a estar escuchando la música. Va a ser un concierto formidable. Así que hoy domingo de música.
1: Sí,
0: ya no se diga más.
1: Y también es en el Teatro de la Ciudad a las 4:00 p.m. y la entrada es gratuita también.
0: Sí, todos estos eventos de la Philippe II, el Festival Internacional de los Libros, está en su segunda versión este año, así que, bueno, pues hay que ir. Por cierto, también quiero agradecerle el regalo bien bonito que me hizo mi hermana ayer, Aleida, con respecto a la Feria del Libro. Muchas gracias, hermana. Y, bueno, pues, estoy muy contenta por todo lo que tenemos hoy. Gracias, Rosimar.
1: Con mucha alegría.
0: Y Mariela, tenemos saludos. Buenos días, Mariela.
2: Buenos días, maestra Verita. Buenos días, Terra Mestizómanos. Pues como cada domingo tenemos los saludos sabrosos, ya saben.
0: Ajá.
2: Entonces, pues agradecemos mucho a todos los Terra Mestizómanos que se contactan por medio de las transmisiones en vivo de Facebook. Agradecemos mucho que estén al pendiente. Igual, las llamadas, los mensajes por medio de WhatsApp también son bien recibidos. Sin más, por el momento,
0: adelante.
2: Maestra, comenzamos.
0: Adelante.
2: Saluditos de Amelia Osorio, que nos dice buenos días. También tenemos saluditos de Lourdes Pérez, que nos dice excelente programa. Gracias, maestra Vera, por este hermoso programa.
0: Muchas gracias, Lulú.
2: León RMZC nos dice buenos días, familia Terra Mestizómana. Excelente programa y domingo. Disfrutémoslo.
0: Claro que sí, Leonardo, un fuerte abrazo, qué gusto me da escuchar sus saludos. Le mandamos saludos a toda la familia Ramírez.
2: Exactamente.
0: Ramírez Gallardo, además.
2: Ramírez Gallardo, muy bien. Tenemos también saluditos de Rosy Reyes, que nos dice excelente información sobre nuestro maíz. Muchas felicidades.
0: Sí, gracias. Un conversatorio de Raúl Chiquito.
2: Así es, maestra. También tenemos saluditos de este lado de Cecilia Bautista, que nos dice buen día a todo el equipo de Tierra Mestiza. Como cada domingo es un gusto estar con ustedes. Un abrazo.
0: Gracias, Ceci, igualmente. Y ya, Ceci es una Tierra Mestizómana de hueso colorado, ¿verdad?
2: Sí, ya. También tenemos saluditos de Tere Romero, que nos dice buenos días, saludos a Martín Reyes y a todo el equipo. Saludos especiales para Martín.
0: Muy bien. ¿Qué más tenemos?
2: Tenemos saluditos de nuestras Terra Mestizómanas de Hueso Colorado, que como cada domingo están siempre presentes en nuestras transmisiones. Adelita y Fabi Núñez Morales, que nos dice felicitaciones a Vera y al equipo de Tierra Mestiza por tan bonito programa que prepararon y les gustó mucho el tema dedicado a Juárez, porque les recordó a su papá. El solo del clarinete precisamente fue lo que les recordó a su papá, que era el instrumento con el que inició en la banda en Tecali.
0: Ay, de verdad, todas estas llamadas y sus comentarios son muy nutritivos para nosotros. Nos gusta mucho cuando con tanta atención y tanta diligencia nos dicen esta parte del programa, a mí me recordó, a mí me revivió estas emociones, revivió mi memoria, me trajo un recuerdo grato. Bueno, eso para nosotros es muy nutritivo. Gracias a Fabi y a Adelita Núñez, a quienes les mando un fuerte abrazo y muchos besos.
2: Claro que sí. También tenemos saluditos de Leti Reyes, que pues obviamente dice saludos de ti a Leti Reyes.
0: Ah, muy bien, saludos, gracias Leti. Ya sabemos para quién son esos saludos. Cálidos saludos. ¿Sí?
2: Creo que está de más decir que quieren mucho a nuestro compañero en el programa.
0: Qué bueno, eso es muy grato para nosotros también, muchas claro gracias.
2: Y por último, vamos a los cumpleaños, maestra. Sí, vamos a las Mariela solicitaciones. Sí. Tenemos dos cumpleañeros. El viernes pasado, el 14 de agosto, estuvo de manteles largos Brando González Pérez. Muchas felicitaciones.
0: Felicidades, Brandon.
2: Y el próximo sábado, 22 de agosto, tenemos el cumpleaños de Noé Ausa Pérez.
0: Ah, muchas felicidades, Noé. Un fuerte abrazo y nos adelantamos un poco para que tenga usted las mañanitas antes de la fiesta.
2: Sí, porque ya el próximo domingo ya sería un día después.
0: Sí, así es, así es. Así que le vamos a dedicar hoy mañanitas tapatías. Gracias, Mariela.
2: Gracias a usted, maestra Beta. Y a Rosimar también.
0: Felicidades.
2: Un gusto estar aquí en Tierra Mestiza, como siempre.

0: Tlaxcalancingo, tierra de todos.
1: A ver, niños, pongan atención. ¿Quién me puede decir de dónde vinieron los fundadores de Tlaxcalancingo?
2: ¡Ay, maestra! ¿Apenas si me sé el nombre de mi calle?
1: Cuenta la historia que los primeros pobladores de Tlaxcalancingo vinieron de Tlaxcala, principalmente de San Bernardino Contla y Xicotzingo, junto con otros muchos indios tlaxcaltecas. Tlaxcalancingo, junto con San Antonio Cacalotepec y Santa Clara Ocoyucan, se establecieron en la zona limítrofe entre Puebla y Cholula, los cuales tienen una tradición cultural muy semejante.
0: ¿Conoces la historia de tus orígenes y del lugar donde vives?
1: Información obtenida del libro Tlaxcalancingo, de Mercedes Oliveira. Un agradecimiento a ella y a todos los que hicieron posible este gran trabajo.

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Y se nos quedó un saludo en el tintero, un comentario que dice, qué lectura tan bonita, la descripción desde el inicio y cuántos pasos hasta llegar a la tortilla, maravilloso, uno se va imaginando todo, me encantó, nos dice Rosy

Núñez Morales, Núñez Merino, Rosy Núñez Merino. Y además nos deja saludos para todo el equipo de Tierra Mestiza. Pues de verdad, siempre estas disertaciones las escribe Raúl Chiquito. Y en la época en las que las compartió fue para el exclusivo, para el programa. La verdad es que nosotros estamos siempre muy agradecidos con Raúl Chiquito porque pues ha compartido tanto de sus saberes que nunca acabaremos de disfrutar de todos estos recorridos que hace desde la cosmogonía náhuatl. Gracias, Rosy. Gracias por este comentario tan acertado, tan hermoso, además. Y sí, uno se va imaginando todo ese camino, todo ese recorrido. Bien, pues voy a presentarle dos composiciones del homenajeado Eduardo Bustos Valenzuela, músico y compositor de son huasteco. Con él le voy a dejar escuchando dos temas que además son muy apreciados también entre pues la comunidad Terra Mestizómana y todas las personas que gustan del son huasteco. El primero de ellos es La Bruja de la Huasteca. Eduardo Bustos Valenzuela hace una década y media aproximadamente dijo: en mi región huasteca no hay son de la bruja. Hay en la región del Sotavento, pero aquí en mi región no hay bruja, el son de la bruja, así que yo lo voy a escribir. Y entonces escribió La Bruja de la Huasteca, y escuche usted la letra, de verdad, un son que nos pone, una letra que nos pone a temblar. Escuche, primero vamos a escuchar el son La Bruja de la Huasteca con el trío Flores de Azalea. Hermosas, hermosas las tres. Vamos a escuchar La Bruja de la Huasteca.

El siguiente tema, que ya será el último de esta emisión, es el son de la orquídea, interpretado por el trío Alba Huasteca. Brian Flores Martínez en el violín, Erwin Francisco Martínez en la guitarra, y la voz y la jarana son de Fátima Guadalupe Flores.

¿Qué cree? Sí, ya nos vamos. Agradecemos el favor de su atención. Ver a Alejandra Núñez Merino y todo su equipo le esperan en la siguiente emisión de Tierra Mestiza.

0: Yo pregunto a los presentes si no se han puesto a pensar que esta tierra es de nosotros y no del que tenga más.
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0: las actividades cotidianas en las niñas, niños y adolescentes, tales como desayunar, asearse, asistir a la escuela, recibir clases por parte de los profesores, hacer tareas tanto escolares como familiares, jugar, asistir a eventos culturales que fomenten la formación de valores humanos, son actividades que realizan día con día. Actividades que una niña, niño o adolescente vive como parte de una protección por amor natural que le muestran sus progenitores. Todo ello, un ejemplo claro de ejercicios plenos de los derechos inherentes al ser humano, por lo que lo toman como algo natural. Pero, ¿te has puesto a pensar en qué pasa con las niñas, niños y adolescentes que no cuentan con todo lo anterior mencionado? Quienes no cuentan con ello, están viviendo sin duda una violación a sus derechos. Porque tú como niña, tú como niño, tú como adolescente, tienes derechos tales como el de tener un desarrollo pleno e integral, lo que implica la oportunidad de formarse física, mental, emocional, social y moralmente en condiciones de igualdad.
1: En la XHSBE son las 10 de la mañana.
2: Kualitonan, Maxlac Horas.
1: Con 49 minutos.
2: Y Caumepoal, Huanchignahui Minutos.
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2: En la XHSBE son las 11 de la mañana.
3: Kuali Tonal. Maxla Wanse Horas.
2: Con un minuto.
3: Y Case Minuto.
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0: ya le espanta, pues ya duerme la criaturita. Ya voy a un coyote, ándale, a mitzcuas, en un coyote, que lo va a comer el coyote. No, este, la chiva, no, bruja. La escucha antes, pues no, este, quinchichina, con el techo, los chupa, los niños, la, pues, así, en Castilla decimos, la bruja, pero en agua, agua escucha. Por eso sí les hablamos de chiquitos, algo de animal. Ya hubiese necan yuscat, mitzcuas, guada necan tzcuentle. El perro lo va a comer, ándele. La misma parte es misto, el gato. Ándele, mira, ya viene el, ya hubiese misto, ya viene el gato. El tzcuentle, el perro. Mira, ese sabe comer niños. Quien cuanco con el tzitzen, no, tzcuentle, mitzcuas. Mamis blanco, que lo muerda. Ya duerme, mejor, ya cállate. Y con eso ya lo espantamos. Lo cargamos y por eso ya lo estamos arrullando así. Para que no salgas necio, y ya está grandecito de que ya puede caminar. No salgas, no, que no. Vamos aquí, está porque no hay un pagante con mis blancos. Allá está el perro, te va a morder. Antes era así, ahora todo ya cambió.
1: En la XHSBE son las 11 de la mañana.
2: Cualitonan. Maxla Guance horas.
1: Con 20 minutos.
2: Y Casempo al minutos.
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3: En la XHSBE son las 11 de la mañana.
4: Cualitonan, Maclan Huanse horas.
3: Con 31 minutos.
4: Y Casempual, Guanmaclan Huanse minutos.
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3: En la XHSBE son las 11 de la mañana.
4: Kuali Tonan, Maxla Huance Horas.
3: Con 46 minutos.
4: Y Caumepoal Huanchicuase Minutos.
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y tienes que aprender a ocuparte de la casa, que serás una mujer. Para que seas buena esposa y no envejezcas sola en la cama y la cocina, has de saber alegrar a tu marido y cuidar a cada hijo que te atrapa tu destino, que has de ser madre y esposa.

saco, bella como una flor. Su marido muy elegante, otro lobo feroz, y su padre orgulloso, lloraba de emoción. Ahora cada noche el lobo la devora, clava sus dientes y llora. Caperucita mientras

0: una vez que me asediaste, dos juramentos me hiciste, tres lagrimones vertiste, cuatro gemidos sacaste, cinco minutos dudaste, seis más porque no te vi, siete pedazos de mí, ocho razones me aquejan, nueve mentiras me alejan, diez que en tu boca sentí, once cadenas me amarran, doce quieren desprenderme, trece podrán detenerme, catorce que me desgarran, quince perversos embarran mis dieciséis esperanzas, las diecisiete mudanzas, dieciocho penas me dan, diecinueve guardarán, veinte más que ya me alcanzan. 21 son los dolores que 22 pensamientos, me dan 23 tormentos por 24 temores, 25 picaflores me dicen 26 veces, que 27 me ofrecen 28 de sus estambres, son 29 calambres los 30 que me adolecen. 31 días te amé, 32 horas soñaba, 33 minutos daban o 34 tal vez, 35 yo escuché, 36 junto a tu pecho, 37 fue mi lecho, 38 de pasión, 39 el corazón, 40 marcó despecho. 41 a distancia, 42 vida en ti, 43 recorrí, 44 con ansia, 45 fragancia, 46 aspiré, 47 después, 48 suspiro, 49 deliro, 50 de tu interés, 51 penuria y 52 bramido, 53 alarido y 54 furia, 56 son las tuyas, 56 engañifa, 57 la rifa, 58 me dio, 59 la dio, 60 la tu avaricia. 61 beso creo, 62 que me diste, 63 que volviste, 64 cual reo, 65 deseo, 66 demostraste, 67 alcanzaste, 68 tu afán, 69 al final, 70 me traicionaste, 71 revuelta, 72 como gallo, 73 da tu rayo, 74 a mi puerta, 75 respuesta, 76 completé, entonces consideré 67 quedaba, 78 mirada, 80 veces después. 81 sentimientos me dan 82 hieles, 83 los infieles, 84 del cuento, 85 me encuentro, me agitan 86, 87 la ley me da 88 multas, por 89 culpa, 90 que yo pagué, 91 sorpresa, 92 veces tuve, 93 que yo anduve, 94 asperezas, 95 rareza, tu amor dio 96, 97 de rey, 98 ironía, 99 agonía, 100 años recibiré. Después sigo para adelante del 1 hasta el 300.
1: Qué notable. ¿Y hasta cuándo piensas llegar, Violeta?
0: Esto es infinito, porque después hay que seguir con las milésimas.
1: Y las 10 milésimas, y lo que venga,
0: claro,
1: ¿no?
0: Las millonésimas.
2: 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Actividades que una niña, niño o adolescente vive como parte de una protección por amor natural que le muestran sus progenitores. Todo ello, un ejemplo claro de ejercicios plenos de los derechos inherentes al ser humano, por lo que lo toman como algo natural. Pero, ¿te has puesto a pensar en qué pasa con las niñas, niños y adolescentes que no cuentan con todo lo anterior mencionado? 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
3: En la XHSBE son las 12 del día.
4: Tlaxcotonal, Maxlac Guanome Horas.
3: Con 3 minutos.
4: Y Calleye Minutos.
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Es algo que sucede cada día. El sol, allá en el horizonte, es devorado por el monstruo de la Tierra. Luego, al alba, volverá a nacer por el otro lado del mundo, cuando volaremos sin necesidad de alas.

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4: En la XHSBE son las 12 del día.
0: Tlaxcotonal. Maxlac huan ome horas.
4: Con 18 minutos.
0: Y cacastol huan yeyi minutos.
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cuídense de la chatarra, porque como le dije la otra vez, es lujosa, pero engañosa. Gracias.

0: Tlaxcalancingo, tierra de todos.
1: A ver, niños, pongan atención. ¿Quién me puede decir de dónde vinieron los fundadores de Tlaxcalancingo?
2: ¡Ay, maestra! Apenas si me sé el nombre de mi calle.
3: El Altepetlali era el trabajo cooperativo que los fiscales hacían en las tierras comunales de la parroquia, con el objetivo de sufragar los gastos de la misma. Sin embargo, estas tierras se vendieron en beneficio de todo el pueblo. Se dice que la existencia de estas tierras comunales debe tener un origen prehispánico.
0: ¿Conoces la historia de tus orígenes y del lugar donde vives?
3: Información obtenida del libro Tlaxcalancingo, de Mercedes Oliveira. Un agradecimiento a ella y a todos los que hicieron posible este gran trabajo.

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1: En la XHSBE son las 12 del día.
2: Tlaxcotonal, Maxlac Juan Ome Horas.
1: Con 31 minutos.
2: Y Casempual, Juan Maxlan Juan C minutos.
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1: Ya estamos de vuelta aquí en su programa.
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3: En la XHSBE son las 12 del día.
4: Tlaxcotonal, Maxlac Guanome Horas.
3: Con 46 minutos.
4: Y Caumepoal Guanchicuase Minutos.
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1: Chers amis lointains ou très proches, habitants de tous les pays et de tous les continents, dans quelques minutes, un puissant vaisseau cosmique m'emportera loin dans l'espace. J'ai peine à décrire ce que j'éprouve, mais il me semble que j'ai vécu toute ma vie dans l'attente de ce moment-là. J'ai vraiment le sentiment d'engager un combat sans précédent avec la nature. Le moral est bon, je poursuis le vol. Tout va bien, l'engin fonctionne normalement.
2: Mamá.
3: ¿Qué?
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7: Hoy tenemos la oportunidad de dirigirnos a todos los niños. Es un momento muy importante, definitivo. Revelaros el secreto más grande de la humanidad. 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

En el DF, en México DF, hay una plaza que se llama la Plaza Garibaldi. Está llena de mariachis, ¿saben? Uno se puede parar en un semáforo, bajar la ventanilla, unos mariachis se acercan y uno les pide una de José Alfredo y te la cantan por un módico precio. Es un disparate, la verdad. Pero la música se vive de forma apasionada. Es un disparate. Hay un garito en la Plaza Garibaldi que se llama Tenampa. Es difícil mantener una conversación entre el estruendo de muchos mariachis cantando cada una la suya. Y hay un tipo que se pasea entre las mesas con una batería y te ofrece los bornes de la batería para que los agarres y para recibir una descarga. Se llaman toquecitos y la gente paga por eso. El caso es que, bueno, México es todo un disparate maravilloso y es normal que uno se enamore de esa ciudad casi a primera vista. Son muchas cosas. El caso es que me marcó mucho, qué diablos, y me dio por escribir una canción disparatada. Una canción que habla de un mariachi que se enamora de la niña más pija de Madrid.

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4: En la XHSBE son las 13 horas.
5: Cualiteotlac, Mactlac, Guanyeyi horas.
4: Con 18 minutos.
5: Y Cacastol, Guanyeyi minutos.
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Sara, a ver, tú que te las sabes todas, tú que hablas de respeto y unidad sin parar, tú que si tienes que reír, ríes, o si tienes que llorar, lloras, tú tienes que contestar.

esperanza por alcanzar el primer lugar del movimiento millonario del país. En la Zafra. Avanza por alcanzar el primer lugar del movimiento millonario del país.

todos somos la gente. La gente. Sí. Esto va dedicado en primer lugar a las cotorras de chequeo de emulación del siniestro movimiento. Sí. Tupios. Sonido abajo, abajo, abajo, abajo. Dedicado a la gente. Humbertico en su vieja computadora. Y nosotros aquí expresando lo que sentimos una vez más. Estamos mal, vamos para atrás y para atrás y para atrás. Tupio.

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4: En la XHSBE son las 13 horas.
0: Cualiteotlac. Mactlac guanyeyi horas.
4: Con 33 minutos.
0: Y casempual guanmactlac guanyeyi minutos.
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16: Hola, ¿qué tal, mi gente? Soy Carlos CGH. Y desde hace tiempo teníamos preparado esta canción y pues bueno, decidimos dejarlo en este proyecto para cerrar este disco. Y de todo corazón espero que les guste y quiero darles gracias a todas las personas que han hecho esto posible, a cada uno de los músicos, a mi familia, a toda la gente. Muchas gracias de verdad, su apoyo ha sido de mucho. Así que de todo corazón les dejo esta canción que lleva por nombre Otro Año Más. Muchas gracias.

0: las actividades cotidianas en las niñas, niños y adolescentes, tales como desayunar, asearse, asistir a la escuela, recibir clases por parte de los profesores, hacer tareas tanto escolares como familiares, jugar, asistir a eventos culturales que fomenten la formación de valores humanos, son actividades que realizan día con día. Actividades que una niña, niño o adolescente vive como parte de una protección por amor natural que le muestran sus progenitores. Todo ello, un ejemplo claro de ejercicios plenos de los derechos inherentes al ser humano, por lo que lo toman como algo natural. Pero, ¿te has puesto a pensar en qué pasa con las niñas, niños y adolescentes que no cuentan con todo lo anterior mencionado? 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
1: En la XHSBE son las 13 horas.
2: Kuali Teotlac, Mactlac Huanyeyi Horas.
1: Con 48 minutos.
2: Y Caumepoal Huanchicuelli Minutos.
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0: sabes, Chique Dual, ejerciendo la profesión de mí para el universo. Yo, aquí y así es como ya va empezando
1: esta. 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

0: Habana del Este, das ist vor allem Alamar.
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2: Ok, óyeme, entonces yo creo que el que Manos de Causa es uno de los ejemplos de por dónde va el rap cubano.
3: Sí.
2: O sea, por dónde va el rap cubano entre la agencia recién creada, por una parte, entre la falta de los mejores raperos, los mejores músicos en la televisión, la ausencia total de estos mejores músicos en la televisión, distorsionando la imagen esta, ponen ese rack aguadito que se ve al mediodía todos los domingos.
3: Sí.
2: Y te agradecemos muchísimo a ti, Soandri, que haber estado por acá esta tarde, haber conversado y que nos haya traído música de Manos de Causa para poner por aquí. Yo, entre las cosas que hacemos en A Propósito, es recomendar estas nuevas propuestas musicales, recomendar una nueva música que propone nuevos temas, nuevos conceptos musicales, nuevas maneras de entender lo que está pasando en el país, no solamente en términos artísticos, sino también en términos estéticos, en términos éticos, incluso en términos ideológicos, como siempre sucede, aunque no se diga.

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1: Ya estamos de vuelta aquí en su programa.
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3: En la XHSBE son las 14 horas.
4: Kuali Teotlac, Mactlac Guanagui horas.
3: Con 19 minutos.
4: Y Cacaxtol Guanagui minutos.
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3: En la XHSBE son las 14 horas.
4: Cualiteotlac, Mactlac, Guanagui horas.
3: Con 32 minutos.
4: Y Casempual, Guan Mactlac, Guan Ome minutos.
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0: Buenas tardes, chavos y chavas de todas las comunidades cercanas de San Miguel Chinacapan, de la Radio Chinaca 104.9. Hoy les vamos a presentar un programa llamado Las Emociones y qué onda. Estamos con nuestros fieles amigos de la telesecundaria Antonio Lavoisier de San Andrés Chicuilan.
1: Yo soy Liang.
2: Yo soy Braulio.
3: Yo soy Mireya.
4: Yo soy Alison.
5: Yo soy Mayra.
0: Y yo soy Jonathan. Muy buenas tardes. Chicos y chicas, ¿saben qué es la emoción y qué son los sentimientos? ¿Será lo mismo? ¿Se siente igual?
5: No, porque la emoción es intensa, expresiva y corta, como cuando nos regañan por no sacar buenas notas y nos enojamos con nuestros padres, pero nada más es corto por un tiempo, porque al rato vuelves a estar en armonía.
1: Por el contrario, el sentimiento es menos intenso, pero más profundo y duradero.
2: Pero estas se relacionan, ya que los sentimientos surgen cuando interpretamos y reflexionamos sobre nuestras emociones. Por ejemplo, tienes un accidente automovilístico, la emoción inicial puede ser el miedo o la sorpresa ante el suceso. Luego, esa emoción puede llegar a un sentimiento más profundo, como la preocupación o la ansiedad al conducir de nuevo después del accidente.
3: Como por ejemplo, cuando me enojo con mi mamá, pero no la dejo de amar. Vamos a escuchar la recomendación musical
4: de X Somos Chavos y Chavas.
1: Yo les recomiendo Optimista de Caloncho, el cual te muestra que debes de mantenerte optimista sin importar las situaciones.

0: tenido emociones desagradables en la adolescencia?
1: A pesar de que algunas emociones puedan ser desafiantes, ninguna es necesariamente mala si se saben gestionar de manera correcta. Por ejemplo, la tristeza permite que uno se conecte con su realidad y hace que los demás sientan empatía.
2: Sí, yo he tenido una emoción desagradable. Fue cuando en una exposición de la escuela me equivoqué y me sentí avergonzado ya que todos estaban riendo de mí.
3: Como cuando quiero ir a pasear con mis amigos y mi mamá no me deja.
4: Otro ejemplo es cuando yo estuve en la escuela y expuse un tema muy importante y dije algo que no era y me equivoqué, todos me quedaron mirando y sentí vergüenza, miedo a que me juzgaran y tristeza.
5: Como cuando estaba bailando y di una vuelta mal, todos me quedaban viendo y pensaba dar otra vuelta para volver a remendar mi error, pero ya no era. ¿Y ustedes, amigos, cómo calman sus emociones?
0: Yo, para calmar mis emociones, me subo al techo para ver los atardeceres y eso me controla mis emociones.
1: Al igual que Braulio, escucho música, en específico Enjambre, José José, Zoe y Ed Maverick.
2: Yo juego básquet o escucho música.
3: Yo me voy a un lugar donde no me pueda ver nadie.
4: Igual que algunos de mis compañeros, yo gestiono mis emociones escuchando música relajante, respiro profundamente e incluso cuento del 1 al 10.
5: Yo recuerdo los momentos felices y respiro profundo.
3: Vamos a escuchar la recomendación musical.
4: De X somos chavos y chavas.
5: Yo les recomiendo la canción de Alan Walker porque esa te puede expresar de manera de que puedes checar tu tristeza y desenrollar todos tus miedos.

0: ¿Ustedes se sienten cómodos hablando de sus emociones?
1: Sí, cuando hablo de mis emociones con mis amigos porque ella me conoce.
2: Sí, yo con mamá y amigos porque me conocen y me escuchan cuando tengo problemas o no me siento bien, además de que me apoyan y me aconsejan.
3: Yo nada más con mi hermana, que se llama Magali, porque ella me escucha y me aconseja. No puedo o tengo miedo de contarle a algún desconocido que me vaya a juzgar mal o ver mal o criticar.
4: Yo para regular mis emociones, pues me gustaría hablar con mi mamá porque ella me aconseja y es la única que me toma en cuenta.
0: Chicos y chicas, ¿cómo les gustaría que sus papás los acompañen cuando sus emociones son incontrolables?
1: Preguntándolos por qué estamos así y dándonos ejemplos.
2: A mí me gustaría que tuvieran más comunicación conmigo y me aconsejaran sobre cómo puedo controlar mis emociones para evitar consecuencias desagradables.
3: A mí me gustaría que fuéramos al psicólogo para tomar terapia los dos y empezar a comunicarnos más.
4: Yo quisiera que me aconseje de una forma agradable para que me escuche y me entienda.
5: Con el simple hecho de darme mi espacio, ayudan lo suficiente.
0: En la forma en que a mí me gustaría que me ayudaran fuera simplemente amándome tal y como soy.
6: Vamos a escuchar la recomendación musical.
2: De X somos chavos y chavas.
0: Yo les recomiendo Hoy Somos Nuevos Seres de Ed Maverick. Me gusta esta canción ya que habla sobre el cambio de personalidad que tienes o tu manera de ver las cosas después de una situación la cual te haya afectado mucho.

0: chicos, ¿para ustedes qué es felicidad?
1: La felicidad no es un estado permanente, alegre, sino algo más profundo y duradero. La felicidad no es una emoción, es un estado de bienestar, un estado de satisfacción simplemente por vivir.
2: Para mí, la felicidad son aquellos momentos los cuales hacen que tu vida sea buena.
3: Para mí, la felicidad no es estar enojada ni estar triste, pero es sí estar estable.
4: Para mí, la felicidad es estar en un estado de ánimo estable en el que puedes interactuar con otras personas sin tener problemas. Por el contrario, incluso puedes aumentar tu felicidad a un nivel inalcanzable.
5: Para mí, la felicidad es estar en confianza, en armonía, hacer lo que nos gusta, como jugar básquet, pintar, dibujar, escribir, etc.
0: Para mí, la felicidad es que me sorprendan con algo, que me den un regalo o que me digan algo. Algo muy bonito.
2: ¿Ser una decisión ser feliz?
3: Sí, porque yo puedo controlar mis emociones y yo decido si estar feliz.
4: Sí, porque yo soy la única persona que puede controlar mis emociones y decidir si quiero ser feliz o no.
5: Sí, porque al igual que mis compañeros, nosotros decidimos estar felices, enojados. Nadie nos puede decir o controlar que si estamos o que decirnos que somos felices al estar a lo contrario.
0: Yo, sí, sería algo feliz, pero a la vez sería mal. Sí sería la decisión, sí estaría tomando en cuenta que todas las veces no puedo estar feliz. Algunas veces también puedo cambiar de emociones. Puedo estar también triste o ser feliz, pero decisión mía también es también... Puedo tomar yo mi decisión como si estoy feliz, pero nadie toma en cuenta mis emociones, nadie las usa, nadie me controla.
1: Aunque pueda ser complicado, la clave está en la aceptación de sí mismo, al igual que adaptarse y aceptar los cambios en tu vida, pero sobre todo siendo optimista.
2: Para mí sí es una decisión ser feliz, ya que tú decides qué tanto te influyen estas dependiendo de tu forma de las que dependiendo de la forma de la que veas tú.
3: Vamos a escuchar la recomendación musical
4: de X Somos Chavos y Chavas.
6: Yo les recomendaría la canción Mi Bello Ángel de los hermanos MX, ya que te da un alivio y trata también de una persona que es, puede definir como la emoción del amor.

0: Chavos y chavas, con esto nos despedimos de su radio Sinaca 104.9 FM. Los chicos de la telesecundaria Antonio Lavoisier están encantados de escuchar acerca de sus emociones. Fuimos sus fieles amigos,
1: Lian,
2: Braulio,
3: Mireya,
4: Alison,
5: Mayra
0: y Jonathan.
6: ¡Hasta la próxima!

0: Esperamos que te la hayas pasado muy chido.
1: Les agradecemos haber compartido media hora de diversión y diálogo. Esto fue...
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2: En la XHSBE son las 15 horas.
3: Cualiteotlac. Cachtoloras.
2: Con 5 minutos.
3: Y Camacuil minutos.
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2: En la XHSBE son las 15 horas.
3: Cualiteotlac. Cachtol horas.
2: Con 18 minutos.
3: Y cacachtol cuanyeyi minutos.
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2: Las actividades cotidianas en las niñas, niños y adolescentes, tales como desayunar, asearse, asistir a la escuela, recibir clases por parte de los profesores, hacer tareas tanto escolares como familiares, jugar, asistir a eventos culturales que fomenten la formación de valores humanos, son actividades que realizan día con día. Actividades que una niña, niño o adolescente vive como parte de una protección por amor natural que le muestran sus progenitores. Todo ello, un ejemplo claro de ejercicios plenos de los derechos inherentes al ser humano, por lo que lo toman como algo natural. Pero, ¿te has puesto a pensar en qué pasa con las niñas, niños y adolescentes que no cuentan con todo lo anterior mencionado? 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
3: En la XHSBE son las 15 horas.
4: Cualiteotlac, Cachtoloras.
3: Con 33 minutos.
4: Y Casempual, Guanmáxtlac, Guanyeyi minutos.
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0: siguiendo a un vago en una moto para pararlo. Y el vago se le venía escapando.
1: ¿El vago al zorro o el zorro al vago?
0: No, el vago al zorro.

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2: En la XHSBE son las 15 horas.
3: Cualiteotlac, Cachtoloras.
2: Con 46 minutos.
3: Y Caumepoal, Huanchicuase minutos.
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En la época prehispánica, Cholula fue el centro religioso más importante de la zona poblana tlaxcalteca, primero en torno a la pirámide y posteriormente en relación al templo de Quetzalcóatl. Desde 1537, el 27 de octubre, San Pedro Cholula recibió el título de ciudad y cabecera de República de Indios. San Andrés se consideró como una de sus estancias o barrios, que al igual que los otros cinco, Santiago, San Juan, Santa María, San Pablo y San Miguel, tenía sus propias autoridades. Las autoridades en ese entonces, los teopisques, es decir, los sacerdotes, los tequitlatos, de tequit, trabajo, es decir, los trabajadores, y los mandones, turnándose entre ellos el cargo de gobernador de la República de Indios. Cada uno de los barrios era cabecera de cierto número de estancias. Estos nombres los mencionaré como están escritos en los documentos del Archivo General de la Nación. Están anotados allá por el año de 1590. Estos nombres son Tequepan, Colomusco, Coaco, Metlalcingo, Xicotongo, Xalotle, Aquiahuaque, Tepetitlán y Tlaxcalancingo. Estas eran estancias de San Andrés, así lo consigna ese documento.

0: En la XHSBE son las 16 horas.
1: Cualiteotlac. Cachtol Guanse horas.
0: Con 5 minutos.
1: Y Camacuil minutos.
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3: En la XHSBE son las 16 horas.
4: Kuali Teotlac, Kaxtol Huanse horas.
3: Con 18 minutos.
4: Y Kaxtol Huanyeyi minutos.
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3: En la XHSBE son las 16 horas.
4: Cualiteotlac, Castol Guanse Horas.
3: Con 34 minutos.
4: Y Casempual, Guanmáxtlac, Guanagui Minutos.
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0: Desde antaño hasta nuestros tiempos, el nopal ha sido una de las principales fuentes de alimentación.
1: En la casa que usted vaya a diario anteriormente, le preguntaban, ¿qué hicieron de comer? Frijoles con nopal. Va a otra casa y le preguntan, ¿qué hicieron de comer? Arvejones con nopal. Entonces, a eso se basaba antes nuestros alimentos. Quelites, carne muy poca. De hecho, carne nomás los días domingos.
0: El nopal es rico en nutrientes y brinda grandes beneficios a la salud, además de que ha sido una de las principales fuentes de ingresos para las familias de Tlaxcalancingo, siendo así que desde 1994 se celebra la Feria del Nopal.
1: Pues el nopal tiene muchas propiedades. Entre tantas propiedades ayuda al control del sobrepeso, ayuda al control de la diabetes. Ya cuando el nopal ya está grande, da una especie, vamos a tomarlo así como una especie de moco. Y en esa especie de moco se juntan unos animalitos que se pueden juntar para teñir tela. En un nopal le pueden sacar infinidad de cosas. Su raíz también es muy curativa, que muchas veces pues no sabemos. Sí, yo lo aprendí por medio de un señor que es naturista, que sus raíces también se pueden hervir, se pueden tomar como agua de tiempo para normalizar la azúcar.
2: En la XHSBE son las 16 horas.
3: Cualiteotlac, Castor Guanse horas.
2: Con 48 minutos.
3: Y Caumepoal, Huanchicuelli minutos.
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2: En la XHSBE son las 17 horas.
3: Kuali Teotlac, Kaxtol Huan Ome Horas.
2: Con 18 minutos.
3: Y Kakaxtol Huan Yeyi Minutos.
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3: En la XHSBE son las 17 horas.
4: Cualiteotlac, Cachtol Juan Ome Horas.
3: Con 33 minutos.
4: Y Casempual Juan Maxla Juan Yeji Minutos.
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2: En la XHSBE son las 17 horas.
3: Cualiteotlac, Castol Juan Ome Horas.
2: Con 47 minutos.
3: Y Caumepoal, Huanchicome Minutos.
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